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0: 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Mira cómo le da la conga. No, la cosa no está muy buena, pero igualito la disfrutamos aquí escuchando la conga. Mira cómo suena eso.
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0: Déjame decirte que yo tengo un sobrino. Escucha eso.

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2: Hola, hola. En Stereo seguimos dándole voz a los jóvenes talentos, DJs y productores que apuntan en la dirección correcta. Este es el caso de Fran DC, que recientemente ha publicado en Stereo con este track que ya estáis escuchando, Mi Ritmo. Please welcome to the show Fran DC in Stereo.
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Hola, qué buena música, ¿verdad? Oye, man, tú bailas bien chévere. ¿De dónde tú eres? Ah, encantado, yo soy este... qué calor. Pero la noche está agradable, ¿verdad? Y encima, es luna llena. ¿Ya me dijiste tu nombre? Ajá. Tú eres una chica muy, muy simpática. Yo, esta noche hago una fiesta en mi casa. Y bueno, no sé, tal vez me preguntaba si tendrías venido. Vente, charlamos un poquito. Qué divertido, ¿verdad?

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Te estoy hablando a ti. Te ves, pero bella. Te están mirando desde que entré al sitio. ¿Tú crees que tú y yo podemos bailar un poquito aquí? Sí, tú. Te estoy viendo. Y parece que puedes tirar unos pasos ahí. Y tú y yo posiblemente podemos bailar. ¿Cómo tú te llamas?

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Cerramos este sábado 30 de mayo con el puente entre Oriente y Occidente. Desde Estambul, Turquía, recibimos a Ömer Bayraktar con una sesión de tech house sólida y de alta factura técnica. Ömer nos entrega el cierre perfecto para nuestra jornada de hoy. El final es de Ömer Bayraktar.

Oh.